0: semana. El viernes social, no estoy en pelota. No, no, tengo el ánimo bajo en la pelota.
1: Y ya cansada.
0: ¿Y qué voy yo a ver si Boston está en el sótano y Toronto en el sótano? ¿Qué
1: de amigos porque los que estaban?
0: Los Yankees, no, yo no soy Yankee. Porque el que de Boston no es de los Yankees. Tú sabes que eso es así.
1: No tengo nada que perder.
0: El que aguilucho es del Licey.
1: Como yo estaba.

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Tú sabes que a las 5 aquí hay una cita. Hay que decírtelo. 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

viene. En minutos vamos a conversando. Manténlo ahí. 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
1: Muy buenas tardes, bienvenidos nuevamente a Conversando. Conversando edición vespertina, conversando en la tarde del viernes 1, Día del Trabajador, viernes 1 de mayo 2026. Y la tarde de hoy hay muchos temas de conversación. Vamos a hablar hoy. Bueno, finalmente el gobierno decidió apretarse el cinturón. Hay una serie de ajustes. De una vez encontraron oposición de la Fuerza del Pueblo que dijeron que no, que con su chelito no se metan. La Fuerza del Pueblo dice, con los fondos de los partidos, eso dice la Fuerza del Pueblo. Hablaremos también, una información que le damos seguimiento, es el proyecto Romero, aquel en la que la empresa canadiense Gold Quest quiere explotar oro, plata y cobre en San Juan de la Maguana. Viene de los combustibles. Hablaremos también de cuánto será el subsidio de los combustibles. Eso y muchos temas más. La tarde de hoy en la edición vespertina, Conversando.

Bueno, vamos a dar primero este informe de situación. Este es el número 17 del COE. Se mantienen 9 provincias en alerta amarilla, 10 en alerta verde por posibles inundaciones repentinas urbanas y rurales. Habrán crecidas de ríos, arroyos y cañadas, así como deslizamiento de tierra. Las personas deben, de nuevo, abstenerse de cruzar ríos, cañadas, arroyos en las provincias que están bajo alerta. Y importante, dice esta circular, este informe de situación, que los padres deben tener más control sobre sus hijos para evitar que estos usen ríos, arroyos y cañadas, porque presentan altos volúmenes de agua, además de no hacer uso de los balnearios en las provincias que están en alerta. ¿Cuáles son esas provincias en alerta? Bueno, hay 9 amarillas, están en el Cibao, y 10 en el este, Santo Domingo. En esta ocasión, Baní no está en alerta verde. Sí, Ocoa y San Cristóbal, pero nosotros salimos de alerta verde. Ese es el informe de situación número 17 de esta vaguada frontal que traerá lluvias todo este fin de semana. De inmediato vamos a hablar del proyecto Romero. La mina en la que se pretende explotar oro, plata y cobre. Ese es el centro del debate nacional. La empresa que Goldquest, que entre sus 5 directores tiene un dominicano que se llama José Jude Michelén. Ellos pintan todo muy bonito. Minería subterránea, sin cianuro, ni presa de cola. Es más, el CEO de esa empresa dice que la compañía apoya a que se haga una evaluación ambiental estratégica, aunque eso no lo obliga la ley, para que la comunidad vea que no hay nada que esconder. El debate está dividido. Varios actores del gobierno a favor, algunos están en contra, miembros del Congreso principalmente. En contra están, número uno, que se ha pronunciado públicamente, el senador de San Juan, Félix Bautista, que rechazó por completo ese proyecto. A él le preocupa la contaminación de las presas de Sabaneta y Monte Grande y propone que San Juan se desarrolle como distrito energético de agua y energía limpia, en vez del gobierno apostar por la minería. El alcalde de San Juan de la Maguana, Lenín de la Rosa, también pide que se prioricen los recursos naturales del valle. El senador Antonio Marte, presidente de la Comisión de Medio Ambiente, dijo que el pueblo tiene su razón y pidió que haya más claridad en la información. Un miembro de la Academia de Ciencias también rechazó este proyecto, recordando malas experiencias con proyectos de minería en el país, aunque hay otros que piensan distinto y la Academia de Ciencias todavía no tiene una posición fijada como academia. Miembros, por un lado, están divididos. ¿Cuál es el tema clave? Que esa zona donde piensa la empresa Goldquest extraer es una zona clave para la ganadería y también para la agricultura. Señores, no por nada San Juan de la Maguana es el granero del sur. Ellos producen el 90% de las habichuelas que se consume en la República Dominicana. El 84% del maní, gran porcentaje de arroz, maíz, guandules del país. También tienen ellos por allá
grandes cultivos en batata, cebolla y yuca. A la zona que esta empresa pretende explotar le dicen Madre de las Aguas. Oye el nombre. Porque ahí nacen varios de los principales ríos del país. Ahí mismo en la cordillera central está el 80% del agua que utiliza el país para consumo agrícola y energético. ¿Cuál es el temor? Que se contamine el río San Juan y el agua de la presa de Sabaneta, que se afecte el Yaque del Sur y que no quede agua para regar el Granero del Sur. Los que están a favor de la minería dicen que habrá una inversión extranjera, que habrá generación de empleos, que habrá una economía más dinámica en una zona que se ha caracterizado por la agricultura. Otros temen que los beneficios sean limitados y temporales y recuerdan otras experiencias de minería aquí en la República Dominicana que han dejado un pasivo ambiental que aún mucho tiempo después no se supera. ¿Qué piensa usted? Envíeme un WhatsApp 849-352-9670.

0: Bueno, vamos a seguir con las informaciones que hoy tenemos varias. Antes vamos a tomar esta llamada. Buenas tardes.
1: Buenas tardes, mi hermano. ¿Cómo se siente?
0: Comandante en jefe.
1: Escuchándolo usted primeramente con el problema de San Juan. Yo estoy de acuerdo que los sanjuaneros se empoderen y no dejen sacar ni medio gramo de oro de ahí. Porque nosotros como brutos entendemos, la capital no tiene río para tomar el agua esa gente por ahí. O sea que el agua que llevan para la capital es de la parte del sur. Hicieron aquí una cosa, esa capila en el agua, una presa, pero la cantidad de esa agua de la presa no viene para Baní, va para la capital. De la capital se desperdicia el agua por donde quiera usted ve los brotes de agua, la gente la cogen para lavar vehículos, para hacer todo, y nosotros tenemos que rogarle al DINAPA para que tire un chiste de agua en los barrios. Y el río, y este río es de nosotros. ¿Entiendes? Entonces, ese río de aquí, algún poquito de agua coge de algún río de esos que sale de San Juan. Alguna cubetica de agua recibe el acueducto de aquí. Entonces, desde que comienzan, ellos están pintando, porque todo lo que se llenaron los bolsillos, a todo el que ve el visto bueno, tiene un par de millones guardados en los bolsillos. Si se da o no se da, por la lucha que él tuvo, ya ese dinero de él. ¿Entiendes? Entonces, es lo que te dice. San Juan, el principal pueblo que nos mantiene, que mantiene al país entero y parte de otros países que no están aquí en este país, que son como Estados Unidos, España, Canadá, porque es el granero del sur. Ahí se produce habichuela, guandule, maíz, maní, arroz, batata, yuca. O sea que es un pueblo productivo, aparte de los ganados, de la leche. Todo el que quiere entrar va a hacer toda la promesa para entrar, igual como cuando hay un hombre que está enamorado de una chamaquita que le promete villas y castillas, y después que tal cosa ha dado, él no tiene nada de lo que prometió. Entonces, ¿por qué se en San Juan? Se dejen explotar su loma. Primeramente, los camioneros van a andar como Juan del Diante por ahí, acabando con todos esos ciudadanos de por ahí. Y no hay quien lo controle. Porque es que tenemos la de ahí, la Falconbrí. Y recuerden un tiempo cómo andaban esa gente por ahí, acabando con todos los ciudadanos de su pueblo. Porque la calle son de ellos, ¿entiendes? Y no hay quien lo pare, ni gobierno, ni nada. Entonces yo voy de acuerdo que ellos se limiten a que no se haga una minería ahí. Porque si hacen una minería en San Juan, con lo que ellos le van a meter a la cueva que van a hacer para explotar a los maestros, cuando eso comience a surgir con el tiempo, ahí no se va a dar una mata de cacao ni de aguacate. Porque eso lo va a secar. Mire lo que tenemos a la de Cotuí, que fue los otros días. Y mire cómo va esta agua, que todo el mundo está televisando y haciéndole todo. Es una agua verdecita. Entonces, ¿quién le reclama a eso de Cotuí por esa agua? Nosotros no tenemos fuerza para reclamarle a esa gente. Nosotros si vamos como ciudadanos a reclamar, lo que podemos hallar dos o tres guardias, dos o tres policías, que nos cierren a bombazo o a tiro, reclamando nosotros lo que nos pertenece. ¿Entiendes? Así va a pasar con lo de San Juan. Si aceptamos que eso en San Juan se explote, espere el hambre, porque por eso tiene su nombre, el granero del sur, que es lo que alimenta a casi el país entero. Ese es mi tema, maestro. Maestro, yo tengo otro temita que iba a llamar, disculpe la tardanza.
0: Dale.
1: Mire, yo soy un hombre que yo me incomodo rápidamente. Por aquí vienen como un pasta de camiones que están intalviando ahora mismo la Juan Caballero. Lo que le criticaban estos funcionarios que están afuera, que están adentro, le criticaban a Gonzalo Castillo en su tiempo. Asfalto sobre asfalto. Ahora mismo acabo de discutir allí con un dirigente, el encargado

0: poner un poco de asfalto a que su frente se vea más, más bonito, digo yo. Pero ustedes están asfaltando calle buena sobre calle buena. Entonces, ¿cómo nos vamos hacia adelante en el país? Porque si hay 5 callecitas o 6 callecitas que estén malas de tierra, nosotros somos de aquí de Baní, sabemos dónde están las calles buenas, dónde están las calles malas. Vamos a tirar esa callecita a esa gente y sigan con el asfalto hasta para la playa que quieran, hasta para la salina que quieran hacer otra pista nueva. Pero tápenle esas 5 callecitas, que son seres humanos igual que los, que el síndico, que el senador, que el diputado, y pagan impuestos y votan. ¿Entiendes? Entonces a veces uno se siente mal cuando uno ve este destroce, gastando asfalto en calle que tan buena. Tírense la donde está mala y se quedan conformes con el pueblo. Digo yo, no sé, porque a veces uno está mirando todos los desastres que hay y uno se desahoga llamando a esta prestigiosa emisora, ¿entiendes? Pero ellos también lo oyen. Entonces, si alguno de los que oyen la emisora, que le toque el corazón al síndico, mire síndico, del lado de ahí del asilo para acá, que viene para Gato Fernando del INE, ha llamado a un comunitario que hay 5 callecitas malas, y los que son de por ahí, que escuchen la emisora, que vengan, que atrapen los camiones y le hagan que le falten su pedazo. Pues, conchole, lo que no está bien, hasta yo lo veo. Lo sigo escuchando por aquí, mi hermano.
1: Gracias, comandante, y que sí. Vamos a hacerle el llamado. Esas 5 callecitas, vamos a hacerle el llamado. A ver si se conduelen un poco. Hay una información que le damos seguimiento y es el de la policía. La policía abre una investigación por la muerte del haitiano durante un operativo en las 5 casitas en Hato Nuevo de Mano Guayabo. Este video fue el que se regó en las redes, en la que se ve un agente del DICRIN dándole un tiro a quemarropa a Jefferson Boyce, quien estaba desarmado y en el suelo ya sometido. El informe preliminar, este informe dice que la patrulla le estaba dando seguimiento a 4 órdenes de arresto contra Lamy, Jefferson Boyce, Lamy. Dice también este informe que antes de ese tiro de gracia, que se ve en el video, hubo un incidente violento que no quedó registrado y que Jefferson Boyce Lamy también había disparado a los agentes. Este tema de nuevo, nos pone a pensar en la reforma. La forma como la policía maneja algunos casos. Entre el 2024 y el 2025 se habla mucho de la reforma y eso nos costó a nosotros 8,389.8 millones de pesos que se invirtió en la reforma de la policía para modernizar, para equipamiento, para dignificación y un fuerte gasto en equipos logísticos y también nuevos agentes. Solo en el 2025 se gastaron 6.389 millones de un presupuesto de 7.000 millones. Esto está destinado para armamento, tecnología y mejora en la infraestructura. Pero de nuevo, al final, al parecer, parece que todo queda en nada. Porque este episodio se suma a una larga lista de denuncias de ejecuciones extrajudiciales que ocurren en la República Dominicana. En esta ocasión, hasta evangélicos han pedido investigar a fondo para conocer ¿qué fue lo que pasó? El presidente de CODUE, Feliciano Laz en Custodio, dijo que este hecho es inapropiado porque la vida no se negocia. Los diputados del PRM también hablaron sobre el particular. Uno de ellos fue Amado

0: Díaz, vocero, dijo que ese tipo de actuación no debe generalizarse, mientras que el legislador Carlos Sánchez aseguró también que es posible enfrentar la delincuencia sin cometer abuso. La policía dice que no va a tolerar esas actuaciones al margen de la ley, que el nombre de la gente no se va a revelar para no entorpecer la investigación y que los resultados la misma policía la va a dar a conocer en un comunicado como siempre. Buenas tardes.
1: Mi hermano, disculpe que vuelvo y llamo, que usted tiene un tema bueno. ¿Recuerda que yo dije ayer o antier que yo no creo en el vocero de la policía?
0: Sí.
1: No creo en ese señor. Porque oiga, es que ese video está claro cuando arrestan el muchacho y le estrellan en el suelo. ¿Con qué arma él tiró? Yo quisiera que a mí me pongan a ese señor como de frente. Vamos a invitarlo a la emisora.
0: Vamos a invitarlo. ¿Usted cree?
1: Sí, a ¿cómo que se llama? Te digo ese. Al vocero de la policía.
0: Pesqueira.
1: A Pesqueira, que para yo se le pone llamadita de aquí, porque si voy allá al local de ustedes, de la emisora, puedo salir preso de ahí. Pero de aquí yo lo puedo tirar. Yo no creo en ese señor. Porque él todo lo que pasa, él siempre le busca como la contraria al civil. Hoy noto un video ahí, un video que ya anda rodando en todos los celulares, porque los policías parecen como que ellos no tienen como familia. Ellos parecen que son como extraterrestres. Porque a mí me dolió mucho eso, no importa que sea un haitiano, porque es un ser humano. Porque usted tiene sus hijos, yo también tengo los míos. Y le pido a Dios que nunca en mi cosa me pase un fracaso de eso. Porque ya yo estoy pago, yo tengo 61 años y medio. Ya yo voy para abajo. Ya yo viví lo que tengo que vivir. Entonces, eso yo lo sabía. Que desde que pasó esa muerte, como lo traen ahí, que lo traen adelante del carro, y el chamaco le da ese plomazo a quemarropa y se suben y lo deja tirado ahí. Yo lo dije, yo se lo dije a la mujer mía. No era que Diego Pesqueira va a decir que fue un intercambio de disparo. Pero yo no tengo para eso. Yo mejor le digo, yo siendo Pesqueira, si es verdad que un hombre responsable y se respeta, porque él tiene que tener familia, él tiene que tener sus hijos, él tiene su mujer, tiene su familia. Yo le dijera al jefe de la policía, póngame en otro cargo y quíteme de vocero, porque yo no puedo hablar mentira. Porque toda esa mentira que él dice, se cae encima de él. Es igual como yo, maestro, tengo mi tiempo tapizando vehículos aquí, que yo comienzo a ponerte la mala, me desacredito. Entonces el trabajo que yo no lo puedo hacer en el precio. Si yo voy con los pueblos, yo no lo hago. Yo digo, no, vayan a otro lado, porque no me cubre mis materiales en el trabajo. ¿Entiendes? Y no lo hago, porque no hago nada con coger y comprarte la mala y ponerla. Y cada 4 o 5 meses vengan, mira, se está pelando, como a mí se me peló una. Y yo tuve que volver a pisarla porque soy responsable. Y no cobré ni tela. Yo le dije, a los 6 meses se peló, llévenmela. Deme un tiempo para yo comprar la tela y volverse a los forros. Y volví la hice. Y aquí de asomiva, después preguntar. Pero si yo me niego a tapizarla, maestro, mi palabra va para abajo. Y mire que tengo clientes del país entero. Pero si yo me niego a tapizarla, ya de ahí para adelante los rumores y las habladas, ¿entiendes? Ya ahí comienzo yo a caer para abajo. A Pesqueira, que se trate de reservar un chismán, o que diga que lo pongan en otro sitio que no sea vocero. Lo sigo escuchando, mi hermano.
0: Así es, gracias, hermano. Y que vámonos a una breve pausa. 5:30, conversando en la tarde.
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6: Estamos de regreso, edición vespertina, conversando, comentando las locales nacionales e internacionales. Y esa me la envía el socio, el reportero estrella internacional. Francia no tiene ninguna razón para entrar en la guerra en Oriente Medio. Eso lo está diciendo Jean-Noël Barrot, ministro de Exteriores de Francia. Asegura él que su país no tiene ninguna razón para entrar en esta guerra entre Estados Unidos, Israel e Irán, que ha disparado los precios de la energía por la paralización del estrecho de Hormuz. Él hizo estas declaraciones hoy viernes a través del canal BFM TV. Y dice: debemos hacer todo lo posible para evitar que se reanuden las hostilidades, ya que el mundo entero se verá afectado por esto. Internacional, candidato a senador por Oklahoma, es hallado muerto dentro de una camioneta. El candidato a senador por el estado de Oklahoma en Estados Unidos fue hallado sin vida dentro de su vehículo dos días después de haber sido visto por última vez. Se trata de Barry Christian, de 54 años, quien fue visto por última vez el martes 28 de abril en Zaire. Su ausencia a una reunión programada al día siguiente llevó a los familiares a reportarlo como desaparecido, lo que activó un operativo de búsqueda por parte de las autoridades. El cuerpo fue localizado ayer dentro de una camioneta Ram gris modelo 2024 en el área de gestión de vida silvestre Sandy Sanders, en el condado de Beckman. Vamos a dejarla ahí marcada como seguimiento. A ver qué dirán las investigaciones. Empleado de zoológico en Japón asesinó a su esposa, quemó el cuerpo, todo eso lo hizo en su lugar de trabajo. La policía japonesa lo detuvo ayer a este hombre sospechoso de haberse deshecho del cuerpo de su esposa en un incinerador del zoológico Asiyama Zoo, donde trabaja, informan medios locales. Suzuki Tatsuya, de 33 años, quemó el cuerpo de su esposa Yui, a quien presuntamente había matado alrededor del 31 de marzo. Según la policía, anteriormente este le había amenazado con quemarla hasta reducirla en cenizas. Los familiares denunciaron que el 23 de abril Yuri había desaparecido, y en la investigación las autoridades hallaron sus restos en este incinerador en el zoológico. ¡Ay, mi madre! Internacional. Alrededor de 3.500 residentes de la comunidad de San Giuliano Tem, en las cercanías de Pisa, Italia, fueron evacuados de manera preventiva debido a un incendio forestal que se ha intensificado en las montañas Faeta. Esto es impulsado por las fuertes ráfagas de viento que han complicado las labores de extinción. Las autoridades locales informan que el avance del fuego obligó a tomar medidas urgentes, ya que las llamas se aproximan peligrosamente a las zonas habitadas. Internacional. El Departamento de Justicia de los Estados Unidos acusó al gobernador de Sinaloa, Rubén Rocha, y al senador del estado, Enrique Insunza, de colaborar con los Chapitos, una de las facciones del cartel de Sinaloa. También lo acusaron a 8 funcionarios y exfuncionarios, todos dentro del partido del gobierno Morena. Según la acusación, los Chapitos ayudaron a Rocha a ganar en el 2021 a base de secuestros e intimidaciones. A cambio, él dejó que el cartel operara libremente y hasta le pasó información sensible de las fuerzas antidrogas. Si lo encuentran culpable, le podría tocar 40 años a cadena perpetua. La presidenta Claudia Chaum pidió pruebas y dijo que si no hay pruebas, el objetivo es político. La fiscalía dijo que la solicitud de extradición llegó sin evidencias suficientes. Y para concluir las internacionales, el alcalde de Nueva York, Sohrab Mamdani, salió a solicitar más fondo al estado de Nueva York para el presupuesto revisado que está preparando. Dice el alcalde de Nueva York que hay un déficit financiero de 5.400 millones de dólares, que es el peor desde la crisis del 2008, y le echa la culpa al alcalde anterior, Eric Adams, por haber dejado que eso llegara hasta ahí. Mamdani está proponiendo subir impuestos, quitar incentivos, recaudar más, reducir el déficit y financiar un reguero de cosas gratuitas que él, Sohrab Mamdani, prometió en campaña. Hay reportes ya de ricos saliendo de Nueva York por el temor a la posibilidad de más impuestos hacia los ricos. Pero realmente este temor viene desde antes de Mamdani. Entre el 2017 y el 2023, unos 30 mil neoyorquinos con ingresos combinados de 9.200 millones al año cambiaron Nueva York por Florida. Bueno, la gobernadora del estado dice que eso de subirle impuestos no va a pasar. Y el argumento de la ciudad es que aporta el 55.6% de los ingresos del estado, pero que de eso solamente reciben el 41.7% del presupuesto. Gracias al socio por las internacionales.

0: Bueno, el gobierno finalmente decide apretarse el cinturón. Salieron ayer del Consejo de Ministros anunciando una serie de ajustes para liberar unos 40 mil millones del presupuesto y así poder hacerle frente a la crisis del petróleo. ¿Cuáles son esos ajustes? Bueno, el director de presupuesto, José Rijo Presbot, dijo que lo que ya está bajo contrato no se puede tocar. Lo que está en revisión es lo que todavía no se ha comprometido. Las propuestas de medidas de reducción de gastos incluyen, aunque sin especificar detalles ni montos, reducción de gastos operacionales, limitación de compras de vehículos, excepto en áreas como asistencia social y seguridad alimentaria, menos mantenimientos menores y reparaciones, racionalización de servicios y contrataciones, eventos reducidos al mínimo, ajustes en textil, vestuario y gastos variados, recortes de publicidad, reducción de viáticos y pasajes y ajustes en combustibles. También reducción de transferencia a entidades públicas que generen ingresos propios y recortes del 50% al presupuesto de los partidos políticos. Eso es una propuesta. ¿Por qué 40 mil millones? Bueno, Paliza explica que cada vez que el barril de petróleo sube $10 de manera sostenida, la factura petrolera del país crece unos 763 millones al año. Así que, en teoría, esos 40 mil millones son menos de 700 millones de dólares. No compensarán del todo esta factura porque el petróleo ha subido en promedio unos $40 desde que arrancó la guerra en Medio Oriente. El ministro de Hacienda, Magín Díaz, dijo que uno de sus mayores choques de precios de la historia más reciente del país es este, pero que el gobierno tiene con qué defenderse por unas reservas internacionales que superan los 16 mil millones y la estabilidad en la tasa del cambio. De inmediato, la Fuerza del Pueblo rechaza esto. La Fuerza del Pueblo dice que rechaza de manera firme y categórica esa propuesta de recortar la mitad de los fondos destinados por ley a los partidos y agrupaciones políticas, y ellos consideran que esa iniciativa no es la solución real para enfrentar la crisis internacional provocada por el conflicto bélico en Medio Oriente. Leonel Fernández aclara que, aunque la medida pueda ser popular, el ahorro sería de solo 800 millones en el presupuesto general del Estado. Jaibón N.G. Cortilla, secretario de Asuntos Económicos de la Fuerza del Pueblo, él enfatiza que cualquier ajuste en el presupuesto nacional debe priorizar la estabilidad de los precios básicos para la ciudadanía, tras entender que es fundamental evitar el alza de la factura eléctrica. Yo creo que ellos se adelantaron en dar esta respuesta a los planes del gobierno, porque si bien los afectados somos todos, al parecer ellos no quieren apretarse el cinturón. Este tema es poquito complicado. Vamos a cambiar el tema. Vamos a hablar del Congreso. Estuvo movido el Congreso. Regresaron ahí unas propuestas que tienen tiempo rodando ahí en el Congreso. La Cámara de Diputados aprobó en única discusión el proyecto de ley, y esta es controversial, que da luz verde a pagar deudas viejas por obras ejecutadas por el Estado, para el Estado, incluyendo muchos casos donde las obras fueron autorizadas de boca, donde no hay contrato formal, y algunas de esas deudas tienen hasta 30 años. Increíble. Ya está aprobado. Este proyecto de ley ahora va hacia donde el presidente, para que él lo firme y lo apruebe. Ahí hubo 97 votos a favor, que fueron suficientes para lograr la mayoría. La oposición, la Fuerza del Pueblo y el PLD votó en contra. También se cuestionó que la ley no especifica los montos exactos. Danilo Díaz se queja de que las aprobaciones rápidas son las que desacreditan al Congreso. Claro que sí. Charlie Mariotte pide que el proyecto fuera comisión para que se hiciera una evaluación más profunda, pero el argumento que ganó fue que eso es justicia. ¿Para quién? Nos daremos cuenta más adelante. Dicen algunos de ellos que trabajaron en obras para el Estado y que el Estado no les pagó. ¿De dónde viene eso? Bueno, es un proyecto del 2023, fue aprobado de urgencia, no se creó comisiones, fue originalmente sometido por Iván Lorenzo cuando era senador, que curiosamente cuando él depositó él era oposición. Alfredo Pacheco lo somete hace poco. Sigue el mismo patrón de urgencia. Eso es increíble, como este proyecto, cada vez que lo introducen en cualquiera de las cámaras, alta o baja, es de urgencia, es rápido, es de urgencia. No se puede hablar, no se puede ir a comisión, no se puede investigar mucho, no se puede preguntar, a urgencia de una vez. Sin leerlo siquiera en dos lecturas. Pasó igual en el Senado. Bueno, vamos a ver qué otros proyectos están ahí en el Congreso. Déjame buscar que hay otros. Hay uno, aquí está. Después de 6 meses dando vuelta, la Comisión de Diputados está estudiando la nueva reforma del Código de Trabajo. Vuelve a votación la reforma del Código de Trabajo. ¿Qué hay de nuevo ahora? No hay muchas cosas nuevas. Empezando por la cesantía, otra vez dicen que no se puede tocar. Lo que tienen son algunos cambios. ¿Cómo qué? El teletrabajo pasa a estar regulado en el Código de Trabajo y deja de depender de resoluciones administrativas del Ministerio de Trabajo, como venía haciendo hasta ahora. Se crearon 2 nuevos tribunales laborales, uno en San Juan de la Maguana, otro en Barahona. Quitan una modificación que había colocado los senadores para que los empresarios no fueran multados si se retrasan en pagar la cesantía. Esta propuesta lleva más de un año, tiene cuchumil reuniones, varias ocasiones han dicho que sí. Pero hay un tranque con los empresarios. No están cómodos con el tema de la cesantía. Los gremios, como la CONET, Copardón, AIR y otros, presentaron 14 puntos de modificación, incluyendo un tope de 6 años trabajando y de 10 salarios mínimos al calcular la liquidación, o que bajaran las multas por violaciones laborales de 120 salarios mínimos a 10, porque no hay MIPYME que aguante eso. Bueno, ayer la AIR dijo que una reforma que deje la cesantía como está no va a reducir la informalidad laboral, que es el problema que tiene la República Dominicana. ¿Qué es lo que pasa? Que aquí cumplir la ley sale más costoso que usted no cumplirla. lamentablemente. Y es por esto. En medio de todas esas discusiones, la problemática, algunos que sí, otros que no, ya han salido ya a protestar sobre la cesantía. Hay ya algunos organismos que dicen que si eso se toca, aquí va a haber candela. Bueno, vamos a cambiar el tema. En medio de tantas discusiones, hay un caos en el tránsito, está cada día peor. Antonio Marte propone crear un Ministerio de Transporte y Movilidad. Hoy, ¿para qué está el Intran? Tendría poderes para emitir advertencias formales, suspender o cancelar permisos de operar rutas o terminales, pero él está definiendo el Intran, y sancionar a quienes hagan marrulla en los procesos oficiales o alteren registros de vehículos. Eso es a nivel terrestre nada más. El proyecto propone que este ministerio también regule el transporte por aire, y me imagino que por mar también. Todas esas funciones que propone Antonio Marte están en el Intran, están en la DGCET. La DGCET fiscaliza, pero depende de la policía. Y el Intran dice que las leyes de tránsito están, pero que es la DGCET que no hace cumplirla. Ahí se tiran entre una y otra. A nivel del aire, como decía Antonio Marte, ahí está la Junta de Aviación Civil, que regula todo lo de aviación. Y si es marítimo, bueno, ahí está la autoridad portuaria. Vamos a dejarla ahí, esos temas del Congreso, porque son ahí un poquito tediosos. Ya estamos en los minutos finales. Voy a buscar la positiva. Mientras tanto, el gobierno inauguró la remodelación del Museo Nacional de Historia y Geografía. Increíble. En diciembre del 22 ya lo habían inaugurado. ¿Y qué diferencia tiene esa inauguración de diciembre del 22 con la inauguración de ahora? Bueno, que en la de diciembre fue la inauguración encabezada por la vicepresidenta Raquel, y esta inauguración fue encabezada por el presidente Luis Abinader. Bueno, del 22 ahora hay una nueva sala sobre la guerra de abril, hay unas mejoras en las instalaciones, pero lo que se ha criticado es que el gobierno está diciendo que es una inauguración nueva, una inauguración histórica, cuando realmente eso mismo lo hicieron en el 2022 y esta sala quedó pendiente solo para reinaugurarlo, no inaugurarlo como ellos hicieron. Le han caído arriba al ministro de Cultura, Roberto Ángel, porque dice Roberto Ángel que el museo llevaba más de 10 años sin tener contacto directo con la sociedad. Metió los dos pies en un zapato. Parece que cuando llegan a ser políticos, la inteligencia se le va, porque no puede decir que tiene 10 años sin tener contacto directo con la sociedad cuando fue inaugurado hace 3 años y pico. Bueno, en lo que aparece la positiva, el Gabinete de Mujeres, Adolescentes y Niñas aprobó un nuevo plan estratégico por una vida libre de violencia, presentada por la ministra Gloria Reyes y el ministro de Salud Víctor Atala. Es un intento de coordinar la respuesta del Estado a la violencia de género. Este plan crea 6 mesas técnicas con sus responsables: el Poder Judicial, el Eje Legal, el Ministerio de la Mujer, la Prevención y Reparación Económica, Víctimas, la Procuraduría, la Atención Institucional, la ONE, las Estadísticas, y la Mujer, el Monitoreo de Datos. Esta mesa se reunirá cada 3 semanas. Salud, por su parte, estrenará protocolos de tamizaje para detectar señales de violencia en consultas básicas o de rutinas y agregará puntos sobre violencias de género a una campaña nacional de salud mental. Bueno, minutos finales. Ayer hubo revisión de medida de coerción del caso Senasa. La jueza pedía que los dejaran, la defensa pedía que lo dejaran en libertad a la jueza, en lo que llegaba el juicio, pero este consideró que no se presentaron elementos nuevos que justifiquen variar la medida y mantendrán las mismas medidas. Cayó una avioneta, ahora fue en Cumayasa, La Caleta, poco después de despegar del Aeropuerto Internacional Las Américas. Ahí iba el jefe de Ferry del Caribe y su piloto, que ellos salieron ilesos de este accidente. Con esa despedimos el programa la tarde de hoy. Mañana tendremos el resumen de lo mejor de la semana en Conversando. El lunes, feriado, tendremos matutino. Y el martes regresamos en la tarde en la edición vespertina Conversando.
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